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8: Mira cómo te la doy vuelta. Mira cómo podés hacerlo. Te fuiste de viajes. Vamos a inventar una historia. Te fuiste de viaje. Conociste a alguien en ese verano, en esas vacaciones idílicas, pero vivían muy lejos como para sostener una relación. Hoy va a ser una relación desde lejos, a mucha carta, mucha carta. Entonces te hiciste un tatuaje. Los dos hicieron un tatuaje para recordar ese verano. Bueno, ponerle que eran vacaciones de invierno, ponerle lo que quieras, pero vamos a decir que era verano. Ahora te cuento cómo haces para ponerlo en tu revisita retro.

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0: Me hice lindo, le quise poner un poquito de suspenso, pero es muy fácil. Lo que hay que hacer es poner una foto de tu tatuaje, que te recuerde ese verano. Seguramente tendrás una carta de él o de ella. También vale.
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0: Sí, bueno, yo le doy un tinte telenovelesco para que esto esté lindo. Oh, los amores de verano. Hay parejas que se han conocido así de vacaciones, ¿eh? Así que no, no podemos decir solamente amores de verano. Hay amores de verano que han durado toda la vida. ¿Por qué no? Lo que sí nos ha enamorado a nosotros para siempre son estos lentos clásicos que, digo, a veces pongo lentos, medios ritmos, esos temas más tranquilones, ¿eh? No solamente el super soft bailable.
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1: Estás en un tiempo que fue hermoso, edición semanal de 120 minutos. De lindos éxitos clásicos. Claro, para disfrutarlos. Todos los días y cada día.

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3: Y a mí me encanta divagar, sí, divago un montón. Me imagino un montón de cosas ficticias también, ¿eh? Pero bueno, ¿por qué no? Todo en esa repisita puede ir. Todo lo que tenga que ver con el amor, ahora que estamos en miércoles. Después seguimos con los juguetes, con los autitos, las cartitas, las balitas. ¿Tenés una gomera tuya con la que hacías macana? Sí, poné la gomera también.

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0: Claro, si somos picardía pura, ¿cómo nos vamos a poner esas cositas con las que hacíamos? Quiero decir otra palabra, ustedes ya saben, porque ustedes hacían mal. Pero todo puede estar ahí, quién sabe, los primeros patines con los que patinaste. Poner el hula hula está complicado, pero si querés lo colgás en la pared, ¿no? Y si no, una foto del hula hula, ¿ves que se puede? O vos usando el hula hula. Como dije el otro día, no está nada mal eso de escanear todas tus fotos viejitas, que las guardás en papel, bien, las tenés bien archivaditas, pero pones un portarretrato digital que tenga todas esas fotitos de antaño, de aquellos tiempos.
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1: Y yo creo que nosotros los de mi edad y un poquito más, un poquito menos, decimos, somos de la generación de ¿cuándo fue que pasó? Claro, porque eso es lo que nos preguntamos. ¿Cuándo fue que pasó? ¿Cuándo nuestra vida empezó a parecer un suspiro? Pero ¿sabes por qué parece un suspiro? Porque también uno no se hace tiempo de recordar. Cuando recordas te das cuenta cuánto hemos vivido ya. Por supuesto que queremos hacer mucho más, pero hasta que no recordamos no tenemos una perspectiva de nuestra vida. Por eso está bueno hacerlo. Y además, como lo digo siempre, el hoy nos arrebata mucho de nuestro tiempo personal. Por eso este ratito está bueno para eso, para que puedas recordar lo que no recordás frecuentemente porque no te haces el tiempo o porque no te conectás con eso. Acá en este programa nos conectamos con el pasado un ratito. Para vos.

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1: En el día de las mamis, ¿ya pensaste qué hacer con lo de mamá? Ya te di muy buenos consejos, ¿eh? No me pidas más, te di muy buenos consejos para hacer regalitos.

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8: Último bloque entonces de este día miércoles, que seguimos con lindos lentos clásicos. Puse mucho de los 90s al principio del programa, ahora me dio por ir a los 80 y ser más clásico que nunca. Pero soft.

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0: Bueno, mañana supuestamente voy a ver si me meto con juguetitos. A mí me encanta un tema, tengo más o menos un desarrollo armado, preproducido, pero digo, para, porque mañana me levanto con esta pierna y tengo ganas de hacer una cosa con esta otra. Sí, obviamente, relacionado al tema de la semana, pero vamos a ver por dónde nos compenetramos. El viernes quizás me ponga a hablar de videojuegos, esos que no tendrías en tu rincón retro, tendrías en tu quincho retro. Sí, vamos a delirar bien.
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1: Qué lindo y qué bonito es regalarnos un tiempo para recordar, para viajar al pasado de la única manera que conocemos, recordando. Es nuestra máquina personal de tiempo, nuestra forma de retroceder décadas y volver a aquellos momentos y recordar cómo fue que vivimos esos 80 y esos 90. A mí me tocó ser niño en los 80 y adolescente en los 90. Quizás para vos fue distinto, pero tenemos muchas cosas en común y las compartimos acá.

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2: Bueno, mis chiquitos y mis chiquitas, mis bellezas retro, hemos terminado esta edición de día miércoles, super tranqui. Mañana se viene super disco y, por supuesto, super recuerdos relacionados con nuestro rinconcito retro, nuestra repisita de recuerdos maravillosa. Gracias por compartir este ratito conmigo. Gracias por viajar un ratito conmigo al pasado y pasarla también juntos. Mañana te espero. Cuídate mucho, descansa mucho, hace mucha gimnasia. En el verano. Chau, chau.

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15: ¿Cómo están, amigos? Nosotros listos ya con lo mejor de nuestro folclore. Hoy con Carlos Torres Pina, Casiana Torres, El Chango Espacio, Los Bohemios del Canto, Jorge Viñas y Félix Dardo Palorma en su propia voz serán los representantes de Cuyo. Luego Micaela Vita con Willy González. En el mini recital, un dúo de excepción. Extraordinario. Jorge Méndez con Víctor Velázquez. Y si nos diera el tiempo, también estarán Alicia Viñola y los Aloncitos. Y ahora tenemos uno de los temas más emblemáticos, ese que cantábamos todos en las peñas y en los festivales, La López Pereira, por Carlos Torres Vila.

0: La López Pereira, por Carlos Torres Vila.
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0: Despacito, sin prisa pero sin pausa, la chaqueño fueguina Casiana Torres sigue creciendo como intérprete, llevando el folclore donde sea, está en su sangre.

0: En el país de la zafra, por Cassiana Torres.
1: Las canciones también expresan a la naturaleza con sus fuerzas desatadas. Hombre y paisaje se influyen, complementan y a la vez se modifican uno a otro. Esa relación de amor y de pasión es la que se siente en la música que nace del corazón de mi tierra y que no es otra que la música del alma.
0: La inmigración europea logró que muchos integrantes del este de esa región poblaran la zona mesopotámica, el gran litoral argentino. Esa inmigración trajo consigo instrumentos como el acordeón y el bandoneón, y también personajes destacados que han merecido creaciones musicales en su honor. El Chango Espasiuk, de ascendencia ucraniana.

0: Siete higueras en versión del Chango Spasiuk. Pausa y ya volvemos.
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Las músicas regionales nos invitan hoy a la hermosa región cuyana. La población de esta región se concentra principalmente en los oasis o valles de Mendoza y San Juan, alrededor de sus capitales, aunque en el último periodo San Luis ha registrado un importante aumento poblacional debido en su mayoría a inmigración interna de la región y de otras provincias aledañas. La región de Cuyo cuenta con dos centros urbanos importantes: la ciudad de Mendoza, que juntamente con su aglomerado urbano, el Gran Mendoza, es la cuarta unidad poblacional más importante del país, con algo más de 1 millón de habitantes para 2009. Y la ciudad de San Juan y su conurbano, con el Gran San Juan, que es la décima unidad poblacional a nivel nacional, con aproximadamente 450.000 habitantes estimados para el año 2009. La ciudad de San Luis y su conurbano, el Gran San Luis, es el tercer núcleo urbano de la región, con una estimación actualizada a 2009 cercana a los 200.000 habitantes.

Estrellita del Sur, el primero de los temas de la región cuyana por los Bohemios del Canto. Continuamos en la región cuyana y nos preguntamos, ¿cómo hablan los cuyanos? El español de la región es el dialecto que evolucionó en Cuyo y que se habla hoy en día en Mendoza, en San Juan y en menor proporción en las provincias de La Pampa, La Rioja, Neuquén y San Luis. En él se pueden hallar algunos rasgos en común con el español chileno y una fuerte influencia posterior del español rioplatense, presentándose modismos y pronunciación similar a la chilena. Su antigua dependencia y vecindad geográfica con Chile son señaladas por un limitado número de chilenismos, en cuyo caudal también se incorporaron voces mapuches. Hoy hay zonas de Cuyo que denotan mayor cercanía a Chile, como Malargüe y Tanganica, y otras más influidas desde el Río de la Plata, sea en la entonación o en algunas pronunciaciones. Esta influencia se remonta al lunfardo porteño que, cabalgando en el flujo cultural rioplatense, asentó en la sociedad cuyana improntas más seguras desde las clases altas, por los estudiantes y el tango, y que luego se perpetúa hasta hoy con los medios de comunicación. Son manifestaciones que integran los capítulos de una dialectología regional, pero de ninguna manera la gramática.

Cada vez que te nombro Mendoza por Jorge Viñas, fue el segundo de la región cuyana. Finalizamos hablando de la región cuyana, contándoles cómo hablan los integrantes de esta región. El grado de uniformidad en las maneras es muy variable, presentándose un giro propio en cada provincia. Es así que La Rioja siente una mixtura que responde más a las provincias del noroeste. San Luis responde un poco más a la influencia cordobesa. Mendoza siente más la cercanía e influencia de la variante patagónica del río Platense, mientras que San Juan es de las más conservadoras de la variante. Entre otras particularidades, presenta en general un uso común del pretérito compuesto, aunque en Mendoza se emplea menos y entre las personas de edad adulta el voseo pronominal, que solo afecta a la persona en la conjugación y no al verbo. Si vos escribes, te apruebo. El Gran Mendoza es el principal exponente por el número de sus habitantes, pero por su giro particular se puede hablar de una representación total.

0: Al cimbrar de la vida, una tonada por Félix Dardo Palorma, tercero y último de los temas de la región cuyana. Pausa, enseguida estamos de vuelta.
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0: Una noche tibia nos conocimos, junto al lago azul de Ipacaraí. Tú cantabas triste por el camino viejas melodías en guaraní. Y con el embrujo de tus canciones iba renaciendo tu amor en mí. Y en la noche hermosa de plenilunio, de tus blancas manos sentí el calor y con tus ojazos me dio el amor. ¿Dónde estás ahora, Cuñataí, que tu suave canto no llega a mí? ¿Dónde estás ahora? 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

0: Recuerdos de Ipacaraí, la versión de Micaela Vita con Willy González.
1: La calidad de la letra, de la música o del intérprete son mérito suficiente para que compartamos un momento especial. Se viene Todos alrededor de la matera. Es hora del encuentro, todos al fogón.
0: Y ahora, el dúo poco conocido por la mayoría de la República Argentina, pero en su región, por supuesto, son emblemáticos. Hablamos de Jorge Méndez y Víctor Velázquez. Por la envergadura de la obra, simplemente mencionamos primero a don Víctor Velázquez, además por edad. A manera de apretada síntesis de su trayectoria, podemos comenzar en 1951, cuando ya emigrado a Buenos Aires, debutó en la emisión Voz Entrerriana de Radio Rivadavia. De allí comenzó a hacerse conocido y surgieron actuaciones en diferentes puntos del país. Ante las cámaras de Canal 7, intervino en el ciclo El Patio de Jaime Dávalos a fines de la década del 50. Integró la espectacular compañía de bailes y canciones de Joaquín Pérez Fernández. En 1964 tuvo extensas e importantes giras por Uruguay y hasta un espacio en Canal 10 llamado La Peña de Víctor Velázquez. En el 66 regresa al país y participa en la Semana de Santos Vega. Lo premian por cantor y recitador. En la década de 1970 realiza presentaciones con mucho éxito en Europa. Junto a Atahualpa Yupanqui comparte temas, grabaciones y momentos únicos. Luego del fallecimiento de Yupanqui, Velázquez fue invitado a Japón a realizar presentaciones e inaugurar el templo Atahualpa Yupanqui, organizado por Taro Takano, un promotor de la música folclórica argentina, con quien rodó una película.

El sueño de la calandria, por Jorge Méndez y Víctor Velázquez, el primero del mini recital. Continuamos mencionando a una de las figuras de este dúo que escuchamos hoy en el Fogón de la Música del Pueblo, don Víctor Velázquez. Ha sido coautor de temas junto a Atahualpa Yupanqui, con Jorge Méndez, entre otros, quienes escuchamos hoy. Sus canciones son replicadas hasta el día de la fecha en el mundo por su destacada calidad interpretativa y relación con las tradiciones, a la vez que su obra guitarrística e instrumental es estudiada y reconocida en conservatorios de música de todo el país. Desde la Secretaría de Cultura de la provincia de Entre Ríos, junto a los municipios de Villaguay y Rosario del Tala, se ha organizado una fiesta especial para su cumpleaños número 90, un merecido homenaje en vida, reuniendo diferentes propuestas artísticas y recuerdos de familiares, amigos y fanáticos. El músico, que reside en Rosario del Tala, recibió

0: Canción de Puerto Sánchez, el segundo de los temas del mini recital de Jorge Méndez y Víctor Velázquez. Pausa ahora y ya completamos.
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9: Y ahora seguimos en la música del pueblo, continuamos con el mini recital de Jorge Méndez y Víctor Velázquez, mencionando algo de la vida artística del otro integrante del dúo, en esta oportunidad, don Jorge Méndez. Cantante, guitarrista, autor y compositor, cuyo nombre completo es Jorge Arístides Méndez. Nacido en Paraná, provincia de Entre Ríos también, el 10 de agosto de 1942. Descendientes de árabes y españoles, su inclinación primera fue hacia la poesía, el canto y la guitarra. Escribió su primera obra, Canción del Jornalero, con solo 16 años. El apogeo del folclore argentino de los años 60 lo llevó a entusiasmarse con los ritmos y ruidos de su país, que lo llevarían más tarde a crear canciones de raíz nativa, abandonando los incipientes estudios del noble instrumento de las seis cuerdas para dedicarse fervorosamente a la composición poético-musical hasta los días actuales. En el año 1964, Jorge Méndez recibió el premio al mejor solista de canto en el Festival de Posadas, provincia de Misiones, y en el Festival de San Lorenzo, provincia de Santa Fe. En 1965 recibió el premio Consagración de Cosquín, lo que le dio la oportunidad de grabar para el sello RCA Víctor el disco Lo Mejor de Cosquín, donde interpretó las obras Canción del Jornalero, de su autoría, y El Cachapecero, de Ramón Ayala.

Jorge Méndez y Víctor Velázquez, el tercero de los temas de su mini recital, Los Pagos del Chamamé. Y de ellos nos vamos hasta donde está la señora Alicia Viñola.

0: Mujer, niña y amiga, o mujer y amiga, tal como fue registrado en Sadaic por parte de Robustiano Araos, o Robustiano Figueroa Reyes, por la señora Alicia Viñola.
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0: El Campiriño, la versión de Los Saloncitos. Y sí, con este tema llegamos al final de esta edición. Nos vamos, volveremos mañana y aquí estaremos.
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Eso es cosa de uno solo y se llama dignidad. Eso es

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0: Rosalía con Yaritza y su esencia a la perla. Esta fue la canción que elegimos para comenzar este programa de jueves de tus 40 favoritos. ¿Cómo anda la manada? ¿Cómo va eso? ¿La rutina bien? Ya vamos terminando de a poquito la semana, así que si viene complicado, tranqui, que falta poquito. Por acá nos vamos a quedar con canciones, con muchas cosas para contarles y además también con la compañía de ustedes a través de los mensajitos que voy a recibir seguramente en Instagram. Todo eso va a suceder en este programa de tus 40 favoritos. Bienvenidos.
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0: Wisin y los legendarios, buenos días. Hubo un encuentro entre las participantes de Popstars y Bandana, que Bandana fue la banda que salió justamente de la primera edición de Popstars acá en Argentina. Bueno, las concursantes interpretaron tres canciones del grupo surgido de la primera edición y fueron sorprendidas por Lourdes, Lisa, Virginia y Valeria. Un momento de mucha emoción, por supuesto. Las 33 participantes de Popstars afrontaron un desafío dedicado a Bandana. Y claro, ahí tuvieron que cantar Guapa, Cómo Puede Ser y Maldita Noche, exitazos de la banda. Además de una visita que fue totalmente inesperada por parte de las chicas. Las cuatro integrantes de la formación volvieron al programa, aparecieron atrás de las participantes que no se lo esperaban para nada y ahí interpretaron parte de Maldita Noche. Así que la verdad que fue una noche a pura emoción y mucha diversión y también de nervios, ¿no? Por el desafío de interpretar las canciones de las mismísimas Bandana que tuvieron también su paso por Popstars 2026.
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0: No te vayas. No te vayas. En minutos venimos con esto.
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0: Manero, Abel Pintos y De La Planta, Borracho y Loco. Durante lo que va del año 2026, Luis Miguel había quedado involucrado en varios rumores de internación y cirugía cardíaca, rumores bastante fuertes sobre su salud. Pero él nunca habló del tema y varios meses después de la supuesta intervención, reapareció en las redes sociales. Después incluso de la campaña por el cumpleaños de una famosa marca de gaseosas, donde parece que utilizaron inteligencia artificial para exponerlo tomando esa bebida, ahora él posó junto a una amigo, un productor de cine y director musical que se llama Brett Ratner. El sol de México, My Aries Brother, fue lo que escribió este hombre junto a una foto donde Luismi aparece muy sonriente y contento, lo que evidenciaría que la verdad que está gozando de buena salud, ¿no? Todo lo contrario a lo que habían dicho. Y hace algunos días, su propia hija, Michelle Salas, habló con la prensa cuando le preguntaron cómo estaba, ¿no?, Luis Miguel. Y ella dijo: todo muy bien, muchas gracias por preguntar, todo bien gracias a Dios, está súper bien, descansando a gusto, alistándose para lo que viene, fue lo que se le escuchó decir a un medio de Telemundo, a Michelle Salas, ¿no? Así que de esta manera podemos quedarnos tranquilos, ¿eh?, que Luis Miguel está fantástico y más con esta foto donde se lo ve muy sonriente.
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0: Big One, Emanero y Valentino Merlo, si un día estás sola. Vieron que hace unos días se casó Julieta Prandi con Emanuel Ortega. Sí, hasta ahí todo bien, muchos contentos, algunos invitados, no demasiados porque fue bastante íntima la cosa, pero había llamado la atención que algunos de los hermanos de Emanuel Ortega no habían ido. Y además otros familiares que por ahí uno podría haber esperado, ¿no?, que asistan a ese compromiso. Una de esas personas que no estuvo presente fue Luciana Salazar. En un rato te vamos a contar cuál fue la indirecta, que todos al menos pensaron que fue eso, una indirecta, que tiró Luciana Salazar después de no haber sido invitada a ese casorio. Te vamos a contar eso y también vamos a hablar de una fan de Tini Stoessel que está vendiendo una uña postiza de Tini. No sé, ¿será subasta o le puso precio? Nos enteramos de los detalles en un ratito nada más.
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0: Manuel Turizo con Emilia, cumbia playera. Un velero autónomo consiguió cruzar el Atlántico recorriendo 5.721 kilómetros sin asistencia externa ni control humano en sus decisiones. Esta embarcación de apenas 1,20 m de eslora logró cruzar el Atlántico de forma completamente autónoma, un hito que ninguna otra nave había alcanzado en más de 30 intentos que fueron los previos. El Ocean Sea Star zarpó de Gran Canaria el 7 de mayo y arribó a Barbados 127 días después, luego de haber recorrido, como decíamos, 5.721 kilómetros sin asistencia externa. La travesía convirtió al pequeño velero en el primer vehículo en completar con éxito una competencia de navegación autónoma creada en 2010 para impulsar esto del desarrollo de embarcaciones robóticas. Las reglas del desafío exigen que las naves atraviesen el Atlántico sin ayuda externa ni control humano una vez iniciada la travesía. Previo a eso, obviamente pueden hacer todos los arreglos, retoques necesarios, pero después no hay que tocarlo más. Y este velerito lo logró.
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0: Maxi Truso, Knocking at the Sun. Luciana Salazar fue una de las grandes ausentes en el casamiento de su primo, Emmanuel Ortega, con Julieta Prandi. Después de esa ausencia, y por ejemplo también la del propio hermano de Emmanuel Ortega, ¿no? De Sebastián, que tampoco vino, es como que se habla de que hay alguna interna familiar, ¿no? Hay algunas cositas que suceden por ahí. Bueno, después de que se conociera que solo unos pocos asistirían al civil, Luciana Salazar estalló con un filoso posteo en su cuenta de Instagram. Compartió en sus historias una imagen de unas manos sosteniendo un corazón, acompañada por una reflexión sobre los vínculos. La forma en la que tratas a otros es un reflejo de cómo te sientes contigo mismo, dice ese texto. Esta story fue interpretada como un palito, ¿no?, para su primo Emmanuel y su flamante esposa, que decidieron no invitarla a uno de los días más importantes de su vida y también uno de los días más importantes dentro de la familia, ¿no?, que es el casamiento de uno de sus integrantes. Así que no sabemos, no tenemos la posta de que eso haya sido para ellos, pero todo da a entender que sí.
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0: cruzando el charco por vos. Acompáñeme un toquecito a mi Instagram porque tengo que saludar a Marcelita, que está por ahí sumada desde temprano al programa pidiendo alguna canción de Emilia. Marce, un beso gigante para vos. Saludos a Fabián, que dice: hola Nico, acá estoy con unos familiares escuchando la radio, la música buenísima, pasame algún tema de Tambiónica. Silvina, también la veo por ahí conectada con nosotros. Saludos para Lili, que también está por ahí pidiendo alguna canción de Tambiónica. Bueno, hay un montón de gente, ¿eh? Suena Tambiónica en tus 40 favoritos, suena Chano acá, toda la onda esa suena un montón. Como suenan un montón de canciones elegidas por ustedes a través de mi Instagram. ¿Cuál es? Nico.Barbieri. Me empezás a seguir y me escribís cuando quieras.
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0: Una fan de Tini Stoessel puso a la venta la uña de plástico que se le habría caído a Tini durante uno de sus shows en Futura. La chica publicó la oferta en una conocida plataforma de compra y venta, donde le puso un valor de 300.000 mangos, rebajado después a 200.000. Una de Tini Stoessel, dice el título de la publicación, que obviamente ha llamado la atención de muchos. Esa uña postiza se le salió a Tini después de un concierto, dice la parte de la descripción. Y aclaró lo siguiente: el precio puede ser negociable. El posteo fue difundido por un periodista a través de su cuenta de X y por eso se masificó esta data. La uña postiza en cuestión, según se pudo ver ahí en la imagen que compartió, es ovalada y en tono blanco perlado. Claro, está a la venta, pero puede ser, es muy difícil comprobar que sea cierto. Pero bueno, como es la primera vez que aparece, por ahí capaz que la piba dice la posta, no lo sabemos. Pero igual, 200 lucarda por una uña postiza, déjamelo pensar.
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0: bomba.
1: Obi on the drums y Maui Ricky, sigo buscándote. Nosotros tenemos que irnos, se termina el programa. Sí, claramente tenía que llegar este momento, lamentablemente en algún punto ha llegado, nos tenemos que despedir, pero mañana, ¿qué pasa mañana? Mañana es viernes y arranca el fin de semana, así que acá, como cada día, los vamos a estar esperando. Mi nombre es Nico Barbieri y los dejo con el puesto número 1, Abraham Mateo y María Becerra, así.

0: Decí la verdad, te quedaste con ganas de más, ¿eh? Pero bueno, en radio el tiempo es tirano, así que nos tenemos que ir. Hasta la próxima edición de Tus 40 Favoritos con Nico Barbieri. Acá te vamos a estar esperando con los éxitos que más te gustan.
1: Hasta la próxima.
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1: Hola, hola, gente linda, ¿cómo están? Bienvenidos, bienvenidas a este nuevo programa de Super Cerca, el programa que escucha el país. Programa de día jueves, sí, jueves 8 de octubre del 2026, así que aquí vamos a estar en esta hora. Ay, haciendo, ¿no? Algo lindo, sí, disfrutando de música, de noticias insólitas. Convierte en baño público en bar gourmet, bueno. No quiero decir lo que deben ser esos platos. Ay, qué feo lo que se me vino a la cabeza. Bueno, también tengo noticias insólitas. Inventan desodorante hecho con estiércol. Hoy estamos por ese lado, me parece, ¿eh? Hoy estamos así. Bueno, también tengo noticias. Sound Shield, el casco con auriculares diseñado. Ay, mira qué interesante. Y hoy es jueves. Está Ignacio Moyano, que a ustedes les encanta porque tiene unos consejos con su escuela de negocios. Sí, en la escuela de negocios porque es brutal. Todo lo que sabe Ignacio y todo lo que también con él podemos aprender. Hola, gente bella, les escribo desde La Rioja Capital, de parte de Marcela. Trabajo como vendedora en una zapatería comercial. Mora Furtado es genial. La guía de los colores y combinaciones de calzado para esta temporada me dio excelentes ideas para asesorar a las clientas. Soy Mónica, y Marcela me dijo, manda mensaje. Bueno, y acá lo está mandando. Les encargo la canción Todo lo que hicimos, de Valdés. Un beso grande para vos. Y dale, vamos a empezar con esta canción de Valdés, Todo lo que hicimos.

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1: Y convierten un baño público en un bar gourmet. Para todos aquellos que les gusta comer sentados en el inodoro o acostados en la bañera, existe en Londres un bar ubicado donde antes funcionaba un baño público subterráneo del siglo XIX y conserva, a modo de decoración, los urinales, inodoros y lavabos originales. Quienes visiten Londres y quieran darse una vuelta por el Attendant Café, comprar algo para comer o sentarse a tomar un cappuccino, no tienen de qué preocuparse. El lugar luce impoluto y con un hermoso aroma a café. A pesar de haber abierto sus puertas hace poquito, los dueños tienen mucha expectativa en el éxito del establecimiento y hasta los agentes de viaje ya lo están promocionando y lo consideran con potencial de convertirse en una atracción para turistas.

0: Vamos a Joel Corey History. ¿Y vas a dejarnos un mensaje? Ah, muy bien, muy bien. Vas a pedirnos una canción, imagino. Vas a decir que el programa te encanta, que nos escuchas siempre, que todo es lo que hay que decir. Sí, lo que hay que decir. Otras cosas no. 011-15-33-675-009.
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0: Y continuamos en Súper Cerca, el programa que escucha todo el país y que también, ¿no?, te ayuda a entretener a los chicos en casa, a disfrutar en familia. Y acordate que no está bueno abusar del uso de tablets, televisión y móviles. Por eso te vamos a compartir actividades sin tecnología y sin necesidad de moverte de casa. ¿Jugamos a Dígalo con Mímica? Nos dividimos en dos equipos donde los participantes deberán adivinar la palabra que un miembro de su equipo está tratando de decirlo sin palabras, recurriendo solamente a hacer caras y gestos. Esto se torna muy divertido y seguramente han jugado muchas veces. Y los chicos, está bueno que conozcan esto también para que después lo puedan replicar con sus amigos. No se pierdan el próximo programa porque tenemos otras divertidas actividades que les vamos a ir contando y recordando.
2: ¿Por qué las hormigas buscan alimentos sin parar?
3: Las hormigas necesitan una gran cantidad de comida para alimentar a la gran población de los hormigueros. Por eso, todas las hormigas ocupan tanto tiempo en buscar granos, semillas y hojas. Además, los hormigueros que son subterráneos tienen lugares que están destinados al almacenamiento de comida para el invierno.

0: Ahí escuchábamos a Carlos Vives con Cumbiana. Y dale que seguimos disfrutando de buena música, porque ahora se viene Jorge Drexler. Sea.
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0: Y ahí con Jorge Drexler nos vamos a ir a la primera pausa. Gente linda, cuando volvamos vamos a tener noticias insólitas. Tengo algunos tips para decorar el living. Hay que cambiar la onda, estamos en primavera, claro. También, ¿no? Se viene el tema del recuerdo, así que no te podés perder lo que tenemos para vos.
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0: Aquí estamos en este segundo bloque de Super Cerca, el programa que escucha el país. ¿Qué tal, gente? Les hablo Oscar desde la ciudad de Necochea, Buenos Aires. Soy mecánico especialista en inyección electrónica de motores. ¡Ah, la pipetua! También escuché la noticia insólita del auto solar casero. Me pareció un invento maravilloso. Quisiera pedir la canción Alain de Robin Schulz para escuchar en el taller. Un abrazo grande para todos. Un abrazo grande para vos, Oscarcito. Y aquí va este tema de Robin Schulz.

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2: Inventan un desodorante de ambiente hecho... ¡ay, qué lindo! Con estiércol de vaca. Dos señoritas de Indonesia ganaron el primer premio de la Olimpiada de Ciencia de su país con un proyecto alternativo y ecológico. Según dicen, el desodorante hecho con excremento de vaca tiene una fragancia natural de hierbas y es muy bueno para la salud humana, ya que no contiene productos químicos nocivos como otros productos similares que se ofrecen en el mercado. Las muchachas explicaron que para fabricar el perfume recogen las heces de vaca y la dejan fermentar durante... 3 días, fermentar, dije bien. Luego extraen el agua del estiércol, lo mezclan con agua de coco y lo destilan para eliminar cualquier impureza. Así el producto final es un líquido ambientador de aire con el aroma natural de las hierbas digeridas por las vacas. ¡Qué asquito!

0: Esa combinación no falla, parceros.
1: No se me quita, decía Maluma, y aquí estamos. Y te recordamos que si tenés ganas de llamarnos, te esperamos en el 011-15-33-675-009 o si no, en Super Cerca Federal, que es nuestro Instagram. Nos metemos ahora con Aerosmith. Ay, me encanta la música de Aerosmith y se viene con esta canción, My Only Angel.

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1: Y hoy aquí en Super Cerca, si estás por comprar un sofá, un sillón para tu casa, te vamos a tirar algunos tips básicos que te van a ayudar también a combinar y a decorar todo el ambiente. Si, por ejemplo, ¿no? tenés ganas de comprarte un sillón o un sofá, hacelo con tapicería lisa, que es más versátil que uno estampado. Y esto va a permitir que puedas elegir los almohadones sin temor a que los motivos no encajen entre sí. O también podés elegir un sofá con tapicería clara, porque ofrece más posibilidades que una de color llamativo, rosa, naranja, verde, ya que vas a poder agregar a tu salón alguna butaca, puedes elegir alguna alfombra en un tono intenso sin preguntarte, che, ¿va a combinar? ¿Queda bien esto con esto? El color menos problemático para el sofá, obviamente, es el blanco. No a todo el mundo le gusta por el tema de la suciedad o que algo se marque, pero también lo puedes hacer con un gris claro. Estos son los colores que más te pueden ayudar a combinar. Así que si estabas pensando en un sillón, en un sofá, aquí te tiramos alguna idea que seguro te vino muy bien.
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0: El tema del recuerdo pasaba con Ronnie Millsap, Don't You Know How Much I Love You. No sabes lo que te amo. Y con esta canción nos vamos a la última pausa. Cuando volvamos, ya está Ignacio preparadísimo para el día de hoy. Y tengo noticias, ¿eh? Vamos a hablar de los Sound Shield, ¿eh? Que son unos auriculares que vienen en unos cascos diseñados. Ya te voy a contar para qué.
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0: Tercer bloque de Super Cerca, el programa que escucha el país. Y a quién saludo, me voy a Posadas, ahí está Sabrina, que nos cuenta que trabaja en una confitería del centro como moza, que le encantan las recetas express de licuados y tragos frutales, y quiera un tema de Luis Fonsi, dice, el que ustedes quieran porque me encantan todas sus canciones. Gracias por la onda. No, gracias a vos, mi amor, por estar del otro lado. Un besito a toda la gente de Posadas Misiones. Y a ver si te gusta esta canción que elegimos. Échame la culpa.
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1: Y aquí seguimos con más Super Cerca, el programa que escucha el país. Y hoy estamos hablando con Ignacio Moyano porque es jueves. Pero todavía quedaron algunas cosas pendientes, ¿no es así?
2: Y aquí seguimos. Estamos analizando el fenómeno de la crisis y cómo impacta en nuestros emprendimientos. Emprendedores en la crisis le hemos llamado a esta serie, ¿no? Crisis es un cambio abrupto en un mercado. Hay mucha pregunta y mucha inquietud por el lado de no me gusta, o la gente manifiesta desconformismo, enojo, o algunos hasta incluso resignación. Y no se trata de hacer eso como emprendedor. En realidad lo que nosotros tenemos que hacer es mirar cómo están las cosas, ¿no? Es decir, esto es como tratar de, qué sé yo, si uno tuviese que dar una imagen rápido, dice, un día abre la puerta y se sorprende porque nevó en la noche y la nieve llega hasta la altura de la cintura, ¿no? Y, oh, qué desgracia, ¿qué voy a hacer? ¿Cómo puede ser? ¿Cómo puedo hacer para que no nieve? Pregunta el señor fulano. ¿Y cómo puede hacer para que no nieve? Y, no, señor, usted no puede hacer nada, usted es un humano que está ahí, usted nieva, no nieva, es el dato. Entonces, lo que usted tiene que hacer es adaptarse, no renegar con la situación, es adaptarse. Entonces, mientras más tiempo reneguemos y nos quejemos o seamos, no sé, cualquier actitud que no sea la apropiada, es decir, rápidamente en acción para ver cómo neutralizamos los efectos de esta nevada, cómo neutralizamos los efectos de la crisis sobre nuestros emprendimientos, sobre nuestra vida, sobre nuestra familia. Entonces, lo primero que hay que entender es, por motivos que son sociales, económicos, que escapan al dominio y a la capacidad que tenemos los emprendedores, la situación económica y la situación social ha cambiado. A nivel social, para que lo sepamos todos, la crisis es básicamente un cambio en las expectativas. Las personas miran hacia el futuro y piensan que va a ocurrir determinada cosa. Lo que nos está pasando en la Argentina es, eso, algunos pensamos en un sentido, otros piensan en otro sentido, unos se asustan, otros se entusiasman, en fin, el tema es que nadie tiene con certeza la predicción, ¿no? Entonces, ante la duda, lo que surge es el temor, ¿no? En una situación donde la sociedad

0: el mercado. Pero no el mercado bancario, Wall Street y todas estas cosas, no, los consumidores, la gente que va al supermercado, la barbería, la carnicería, los que van a hacer la consulta al odontólogo, los que consultan con el abogado, es decir, los humanos reales, los agentes reales de un mercado, entran en incertidumbre, se asustan y dicen, ¿qué va a pasar mañana? No lo sé. Entonces, por las dudas, y este es el primer fenómeno que hay que ver, trato de no desperdiciar los recursos que tengo. Es decir, trato de postergar el consumo. Ante la incertidumbre, lo que ocurre con los consumidores y con la economía en general es se postergan los consumos y, por supuesto, también las inversiones. Es decir, si uno no sabe lo que va a ocurrir, lo que dice es, en vez de invertir ahora, esperemos un poquitito, tratamos de guardar nuestra riqueza, el dinero, la tratamos de guardar en algún lugar que no pierda valor y esperemos un poquitito hasta ver cómo viene la mano y después vemos qué ocurre. Con el consumo pasa exactamente lo mismo. Entonces, frente al fenómeno de la crisis, lo primero que ocurre es una postergación en las decisiones económicas. Esto se manifiesta en una postergación en el consumo, una postergación en las inversiones. ¿Qué quiere decir para nosotros? Y que si hasta antes de ayer nuestro mercado era de 10 ventas por día, hoy nuestras ventas van a bajar a 2, 3 por día, van a bajar abruptamente. No es de extrañar 60 o 70% de caída en las ventas de un momento para otro. ¿Qué tenemos que hacer frente a esto? ¿Cómo reaccionar? Bueno, seguimos las próximas semanas. Les voy a contar trucos, les voy a contar decisiones bien claras que hay que tomar para no cometer errores. Espero sus preguntas a través de Instagram, ya les dije, en Ignacio Moyano Camiort. Y nos vemos la semana que viene. Así analizamos acciones comerciales para emprendedores en momentos de crisis e incertidumbre. Nos vemos. Gracias.
1: Hasta la semana que viene. Ignacio Moyano, como siempre aquí en nuestra columna de emprendedores. 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

0: John Legend, y si estuvo Ignacio, yo tengo que contarte que si quieres hacer publicidad con Supercerca, quieres ampliarte, quieres que te vaya mejor y que te conozcan en todo el país, tenés que llamarnos al 011 47 89 04 98. ¿Para qué? 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

0: Ahí escuchábamos a Mía como nadie.
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0: Y celebra el cumpleaños más largo de la historia. Un alemán quiso disfrutar de su cumpleaños número 26 el mayor tiempo posible e increíblemente consiguió extenderlo durante 46 horas. Viajar a través del tiempo es técnicamente posible, solo hace falta saltar de un huso horario a otro. Un alemán decidió recientemente sacar ventaja de este hecho para batir el récord Guinness del cumpleaños más largo. Aunque claro, se pasó casi toda la jornada sentado en un avión. El joven alemán comenzó su aniversario en Nueva Zelanda, desde allí voló hasta Hawái, previo paso por Australia, y casi 2 días completos de celebración que le valieron para batir la marca, cuyo anterior dueño logró un tiempo de 35 horas y 25 minutos. Después de tanta conmoción, Sven aseguró que planea celebrar su próximo cumpleaños en el living de su casa, acompañado por la familia de una forma mucho más convencional y tranquila, menos mal.

0: te amo y punto, dijo Chayanne. Y con esta canción, así, punto, punto y coma, punto aparte. Nos vamos, gente, porque se terminó el programa, ¿podés creer? Mañana nos volvemos a encontrar, dale, mañana viernes vamos a terminar la semana, ay, bien, pero bien arriba, con Mora Furtado, con el bloque para los más chiquititos, con todo lo que ustedes ya saben que preparamos siempre con mucho amor para todos ustedes. Me llamo Andrea Landi, pásenla bien, los espero como siempre en tu radio favorita, en el horario de siempre aquí en Super Cerca. Chao.
1: Te amo y punto.
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19: Aquí estamos nosotros, por supuesto, para compartir más de nuestra revisita retro, ahora con música disco. Avanzando en este mes de octubre, se viene un fin de largo, maravilloso, qué lindo, descansar un poquito más. Así que, hermoso, divino, aprovechalo, como digo siempre, para descansar un plus. Comenzamos aquí un tiempo que fue hermoso, seguimos con más de la revisita retro. Qué lindo es ver, si ustedes están armando la revisita retro en sus casas, me mandan fotos por Instagram, por fin, así las comparto. ¿Sí? Mi nombre es Mario Alejandro Santa Cruz. Comenzamos un tiempo que fue hermoso, de día jueves.

0: Bueno, me estaba acordando, porque yo siempre digo esto, o sea, tener algún juguete, alguna cosa, guardaste un taca-taca para poner en tu repisita, un balero, de esos que hiciste con una latita vos y un palito. ¿Se acuerdan cuando hacíamos los teléfonos con hilo, con los vasitos? Che, te lo hiciste, ¿no? Mirá con cuán poquito nos entreteníamos en el pasado, che. Tampoco teníamos muchas opciones. Bien, depende en qué años podías tener algún family, algún videojuego, sí, y jugábamos esos videojuegos, esos bien de antes.
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como dije yo, viste, o sea, así como está lindo hacer la repisita retro, el que tenga algún otro recurso puede hacer su quinchito retro, con unos flippers, con unos arcades, porque los videojuegos también fueron parte de nuestra historia. Nada más que la erogación, la inversión, es estrafalariamente mucho mayor. Pero bien, por ahí sos fan del Pac-Man y encontrás, no sé, muñequito de Pac-Man.

0: en vez de comprarte un arcade. Nada, si son cosas caras, pero que si uno pudiera darse el gusto, qué hermoso, ¿no?
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bueno, por ahí tenés algún cartucho de Atari, alguna de esas cosas. ¡Qué lindo! Eso sí que es lindo poner en la repisita, porque yo estaba pensando, ¿cómo ponemos videojuegos? Bueno, salvo que tengas un Game Boy y digas, ¡sí, fantástico! Ahí fue, a mi repisita retro, para recordar los juegos que me gustaban jugar, los videojuegos.

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8: Qué bonito y qué lindo es recordar. Y qué lindo es poner recuerdos en una repisa, en un rincón retro. Tu altar del pasado para recordar tus mejores historias. O todo aquello que amaste. Vamos con los clásicos de los 80.

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1: Bueno, ya lo había dicho, poner la gomera, por ejemplo, ¿viste? Entonces, ay, una gomera, las balitas. Yo creo que por ahí nos pega más el afecto sobre las cosas que recordamos de la infancia, ¿no? Pero también, por ejemplo, yo soy muy adepto a esto. No sé si tienes un afiche del cine, conseguiste en aquellos tiempos los afiches del cine, y pones, no sé, cuando se estrenó la película de T. Y si no conseguís un original del año 80, que vamos a chusmear a ver si carteles originales cuánto valen, te haces imprimir uno y ya está. Este no es un clásico coleccionable, pero sí algo que te recuerda un pedacito de la historia. Yo nunca me olvido cuando llevaban las publicidades del cine en papelitos impresos a un color, nada más, negro, con una calidad paupérrima, pero cómo me gustaría tener esos folletitos que nos daban en la primaria para promocionar las películas en el cine.

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1: Bien, escucha, como dije yo, podés tener la versión de hacerlo imprimir con el diseño del primer afiche de ET, y otra cosa es comprarte un original. Ahora yo voy a ver cuánto vale tener uno original, sí, de cuando se estrenó la película, no una imitación. Vamos a ver los dos precios.

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1: Lo bueno es que estoy buscando afiches y yo me voy encontrando otras cosas, como por ejemplo un vinilo de John Williams, ¿sí? De la banda de sonido, 31.000 pesos. Excelente, excelente. VHS de Teletra, el extraterrestre de Steven Spielberg, 35.000 pesos. Yo tengo uno de esos. Pero es que lo importante es que no estoy encontrando exactamente lo que quiero, que es un... Ya había visto antes algunos. Lo que pasa es que es esto: a veces encontramos las ofertas de los afiches, después alguien se compra el afiche y no lo pone más a la venta, y desapareció del mercado. Voy a seguir investigando.

Star. Ahora, si vos lo que querés, conseguir un afiche original de tele extraterrestre, vas a pagar la módica suma de 1.250.000 pesos. Es lo que vale tener colgado en tu repisa retro un pedacito de la historia.

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1: El que busca encuentra. Bueno, si quieres hacerte imprimir un cuadrito nuevo, 35x50 centímetros vintage encuadrado de T, 50 mil pesos vas a ganar.

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5: Qué lindo. Me enamoré de los videojuegos y los afiches. Los afiches, qué lindo. Es para empapelar lo mismo que los afiches de recitales. Pero también era súper coleccionable. Ahora voy a mirar a ver cuánto, por ejemplo, en un afiche de Rambo, a ver si hay variaciones en esto. Es decir, a ver cuál se puede conseguir a mejor precio, pero que sea original, de aquellos viejos tiempos.

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1: Bueno, me puse a revolcar por todas, pero cuando digo todas es por todas partes. Escúchate esto. Bueno, voy a tirar los chivos, ¿no? Estuve buscando en Mercado Libre, encontré solamente un Rambo 4 en 220 mil pesos, no poca cosa. Pero bueno, cuando fueron las primeras películas, obviamente es más caro. Una versión de Rambo 2, acá este lo encontré en eBay, $450 puesto en tu casa. Hay otros un poquito más económicos. Este está en un estado maravilloso, todas de Rambo 2. Acá hay uno que dice Primera Sangre, pero es una reedición francesa, o sea, debe ser que alguno es el póster original, hay que ver de... Acá hay otro en $70-80. Esto sí es Rambo 1, $300, $350 con envío y todo. Y este, escúchate bien, póster autografiado por Sylvester Stallone, Primera Sangre, $25,000. Eso cambia la cosa, Ahora, si querés tu repisita retro, tener el póster de la Rambo 1, sí, la primera película, Primera Sangre, firmado por Stallone, te sale nada más que 25 lucas verdes. ¡Epa!
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1: Y así seguimos viendo aquellos grandes afiches que puedes tener en tu revisita retro. Afiche Terminator 2, 100 luquitas, 1991. Yo voy buscando, hay veces que aparece uno solo en oferta y después no aparecen más. Por eso también me pongo a mirar un poquitito afuera. Este, que encontré en eBay también, porque me puse a buscar en Amazon, eBay, en todas las plataformas. 200 más 97 dólares de envío, o sea, $300 tenés que gastar para este afiche original de Terminator que está facherísimo. Y escuchate, acá hay otro que está en oferta, pero de el almanaque, pero con títulos japoneses. O sea, el estreno de la película, misma foto de Arnold Schwarzenegger, pero claro, toda la traducción en japonés. Ya te vale menos, $30 es tuyo. Muy divertido esto, que encuentro pósters, pero de distintas partes del mundo. O sea, el póster italiano es distinto, el francés es distinto, el yankee es distinto y acá para el público latino, diferente.
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1: Bueno, muy divertido y muy, ¿cómo te voy a decir? Esto es muy informativo, porque si estás queriendo armar tu repisa retro con póster de cines, vas a tener que gastar una platita. Bueno, hay versiones más económicas y de última, bueno, esto te estoy hablando de versiones originales. Alguien que lo guardó durante 40 pirulos y 40, sí, por lo menos. Y otra cosa es hacerte imprimir algo que se parezca a la versión original, que parezca tan desgastado y con los mismos colores, pero que no sea original, y lo pones igual y no gastas tanto.

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6: La otra vez cuando estuvimos mirando juguetes y valquirias, vienen unas valquirias enormes así, pero bueno, tener una repisa con una valquiria de 50-60 centímetros, que para mí estaría bárbaro, si tengo una vitrina, pero es como muy grande. Hay que buscar cositas más chiquitas para poder tener mayor cantidad de objetos maravillosos que nos recuerden el pasado en ese rinconcito retro que seguramente vos ya estás creando.